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0: Es un bicho nervioso, está como ni idea. Que debe estar. Vamos, debe estar en el cerebro. Vamos a ir, es una. Es una.
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0: Ok, tengo el parque. Pues algo.
1: Claro.
0: Sí, tranquilo.
1: I'm 10-6, I'm calling.
0: Okay.
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0: Buenas, Fada.
1: Pago bien.
0: Por eso no voy a hacer el duelo. Que tú digas que me rata.

Porque sí, ¿quién es? ¿Qué podría?3 for 1, for me, I will too. 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

0: Sí, pues vamos a.
1: Tiempo llueve acá en Manaus.
0: Tiempo.
1: Avión Soy Napoli, PC1871, Icon 4100. Avion 2894, PC1871, Body Camel 4, Romeo 07.
0: 2984 IBM, Queen 7821, 2984.
1: 10-4, the IBM is going to be 2894.
0: 2894. Thank you, sir.